0: 43.
1: Bueno, más 45. Bueno, si me soy yo, no tengo una opción de ingenio, ¿no? ¿Sabes?
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0: Sí, pues ya no me acuerdo. Nine Union, Lincoln Diva, 090.
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